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4: El campeonato uruguayo, San Miguel derrotó a Deportivo La Paloma 10-3, había perdido 8-9 en la ida y